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Hola, ¿qué tal? ¿Cómo les va? ¿Cómo están ustedes? Muy, pero muy buenas noches. Estamos a esta hora disfrutando de la compañía de Crecer FM 89.9 y tu programa, El Club de los Románticos. Su amigo y servidor Hugo Mansur le va a acompañar, por supuesto, hasta las 23 horas con bellas canciones, hermosas canciones que ustedes programan en el transcurso de esta noche. Estamos, como siempre, marcando presencia con estas canciones que, por supuesto, van a marcar tu corazón. Somos el Club de los Románticos.

Son canciones, a esta hora son canciones en español que vamos a estar escuchando en el día de hoy, ¿eh? Canciones que también tienen cierta edad, así es, cierta edad, pero que no pasan de moda, porque son canciones de ayer, de hoy y de siempre, en el Club de los Románticos, el Club del Amor. Una de las artistas que estuvo presente en esta Teletón 2025 fue Lucero, y nos interpretó esta canción. Crecer FM 89.9.

Estás en la compañía de Crecer FM 89.9 en la frecuencia modulada en esta hermosa comuna patrimonial del Valle de Aconcagua. Putaendo, somos el club de los románticos, somos el club del amor.

Qué bella canción, qué linda canción de Gloria Estefan, una de las artistas que va a estar en el Festival de la Canción de Viña del Mar, Con los años que me quedan. Tenemos saluditos también, muchos saludos de nuestras amigas que están compartiendo junto a nosotros en todo el Valle de la Aconcagua, también como a través de nuestra señal internacional. Un saludo muy cordial para Mari Cisterna, que está en los Andes, también disfrutando de las canciones que tenemos preparadas para el día de hoy, estas lindas canciones románticas del Club de los Románticos, el Club del Amor.

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1: Son lindas y bellas canciones a esta hora en el Club de los Románticos. Mario Guerrero, me gustas.

Estamos a esta hora disfrutando la buena compañía de Crecer FM 89.9 en la frecuencia modulada. Como siempre, saludando a todas nuestras amigas y amigos que nos escuchan a través también de nuestra señal internacional.

0: Estamos escuchando esta hora una linda canción que se llama Los tiempos son precisos, de este gran cantautor chileno Andy Sepúlveda, que es psicólogo de profesión, nacido en Chillán, y comienza su tour de promoción en los medios de todo el país y parte de Latinoamérica con un nuevo single, Los tiempos son precisos. ¿Cómo estás, Andy? Un placer saludarte. Estamos en directo para todo, por supuesto, lo que es Crecer FM y todo el Valle de Aconcagua.
1: Hola, ¿qué tal, Hugo? Gracias por la invitación y espero que se escuche muy bien allá por la quinta región.
0: Así es. Por el Valle de Aconcagua. En el Valle de Aconcagua, por supuesto, estamos saliendo a través de nuestra señal internacional para todo Chile y el mundo también. Bueno, bienvenido a Crecer FM. Vamos a ver, hagamos algo de historia, a ver si, bueno, tu primer proyecto musical independiente titulado Sombra, que fue editado entre los años 2015 y 2016, y tu siguiente producción, también titulada Ciclo Vital, fue realizada en 2018 y 2020. Cuéntanos un poquito de tus inicios, Andy.
1: ¿Los inicios como de la música?
0: La música. Bueno, ¿cómo comenzó este proceso en la música?
1: Ah, la música desde niño, de los 7 años, ahí uno empezó ya a mostrar cierto interés por la música, familia de músicos también, así que como herencia. Entonces ahí todo partió por ahí, mirando como con mis familiares hacían música y todo, cuando estaba niño. Y después posteriormente ya en actividades escolares, todas las oportunidades que se fueron dando en la vida, donde uno manifestara ese interés por y amor por la música. Y posteriormente ya, estando en un par de bandas que el cual pude tocar covers, música de otro artista y así, hasta encontrar el camino como cantautor ya allá por el 2013, 2014 para adelante, ya empezando a hacer los proyectos musicales que nombraste.
0: Me parece bastante bien. Tú eres nacido en Chillán. ¿En este minuto tú sigues viviendo en Chillán?
1: Sí, sigo viviendo en Chillán, sí.
0: Correcto. Bueno, cuéntanos un poquito más. Bueno, tú, por supuesto, has hecho recorrido, has estado en eventos. Cuéntanos un poquito más de tu vida artística.
1: Sí, he estado en varias partes. Sí, no, a pesar que no tengo proyectado ya el otro año, ojalá poder salir del país a presentarme, que es como un deseo que tengo. Ojalá se pueda dar ya el próximo año, en eso estamos. Así que, pero he estado en lugares acá de la región y un poquito más afuera también, presentándome en actividades artísticas. Así que ha sido un poco variado el tema, y pero ha sido bueno y buscando ojalá poder presentarme en otros lugares. Esa es la idea.
0: Cuéntanos un poquito, Andy, ¿por qué tú te denominas un músico de rock alternativo?
1: Claro, yo me denomino un músico de rock alternativo porque tengo como género base el rock, pero también yo vi mucho lo que es la época de los 90, donde escuchaba bandas como R.E.M., Alice in Chains, bandas como, bueno, todo el rock que tiene que ver con los 90, con Collective Soul, un poco de grunge y todo eso. Entonces eso, en el fondo, fue un recurso que se me fue impregnando con el tiempo. Entonces, y la forma de hacer es como variada, un rock melódico combinado con folk también. Entonces a eso yo, claro, lo denomino o me siento más estar en ese género del rock alternativo, o sea, más la palabra alternativa en el fondo, que iba variando ciertas combinaciones.
0: Así es. Bueno, Los tiempos son precisos es una obra musical escrita en el año 2024, Andy, y que hoy cobra frescura formando parte del álbum compilado titulado Abril, editado este año, el sencillo, que es una oda a la espera y el reencuentro cargada de romanticismo. Cuéntanos un poquito más sobre este tema.
1: Sí, es una canción, vamos a corregir un poquito el dato, sí, una canción que la escribí el año 2016, de hecho está en la maqueta Sombras, una maqueta artesanal, qué sé yo, ¿ya? Muy artesanal, fue la primera que hice en casa, la hice inclusive. Y después ya el año 2025 ya le dimos una frescura a la canción. Y es una canción que la escribí para mi señora, así que por eso es que tiene algo de romanticismo, de una oda a la espera, como dice ahí, a ciertas dinámicas que se fueron dando en el tiempo. Entonces esa canción se la dediqué a ella, y una de las pocas canciones quizás románticas, que creo que es la única, o hay otra más por ahí, creo, pero no son muchas. Generalmente acostumbro a escribir letras más de la vida, de las cosas que van sucediendo, más que del amor. Así que es como eso, un poco el resumen de la letra.
0: Así es. Proyecciones, bueno, ya estamos por finalizar el año, Andy Sepúlveda. ¿Qué proyecciones tienes tú a futuro, ya lo que se viene para el 2026?
1: Sí, lo que te contamos, tratar de ya empezar a salir a retomar lo que son las tocatas, ya salir de más de la ciudad y todo eso, porque ya, como yo creo que ya este mes ya lo estoy terminando cerrar con la promoción del single, los tiempos son precisos y que eso es como lo que estoy viviendo en este momento, y ya yo creo que ya empezar a trabajar como para el otro año ya y enfocarme más en lo que tiene que ver con paralelamente a la composición, obviamente, a estar más afuera, o sea, en poder estar saliendo un poco más de la ciudad.
0: Cuéntanos un poquito, ¿cuáles serían las plataformas digitales para que la gente siga tu carrera?
1: Andy Sepúlveda se encuentra en Spotify, Deezer, Apple Music, YouTube Music y en varias Tidal. O sea, estoy en las plataformas, las que todo el mundo conoce. Son deben ser como 5 o 6 plataformas o más, diría yo. Pero las que la gente generalmente escucha música, la YouTube, Spotify, Deezer, que son las más, Apple Music, son como las más recurridas, más que la gente más utiliza.
0: Me parece bastante bien. Hay mucha sintonía hasta ahora a través de nuestra señal internacional y a través del dial 89.9 para todo el Valle de la Aconcagua, Andy Sepúlveda. Bueno, esperando que esta canción, por supuesto, la vamos a programar en la parrilla musical de Crecer FM y, por supuesto, desearte lo mejor de lo mejor de lo que se viene para ti, tus proyecciones como artista, y esperando que nos presente este disco que vamos a escuchar, que se llama Los Tiempos Son Precisos.
1: Primero que todo, agradecerte, Hugo, por la entrevista y un saludo para toda la gente del Valle de Aconcagua. Me imagino que deben tener tanta calor como nosotros, ¿sí? Porque es como, tengo entendido que para allá hace bastante calor.
0: 35 grados tuvimos en el día de ayer.
1: Ay, sí, no, demasiado calor. Así que un abrazo para todos ustedes y les dejo el single, espero que lo disfruten y todo. Está hecho con tanto esfuerzo y cariño, así que eso. Y ahora les dejo el tema, lo voy a presentar. Así que les dejo Los Tiempos Son Precisos de su amigo Andy Sepúlveda. Un abrazo para todos, que estén súper bien y que tengan felices fiestas de fin de año.
0: Gracias.

Ahí estaba Los Tiempos Son Precisos con Andy Sepúlveda, este gran artista chillanejo, que por supuesto hemos entrevistado en el día de hoy. Ya son exactamente las 21 horas con 50 minutos y nosotros estamos como siempre marcando presencia con estas lindas y bellas hermosas canciones que llegan al corazón. Un saludo muy cordial también para Brendita Orellana, que está en sintonía allá en Viña del Mar. Un abrazo para ti, Brendita, gracias por estar junto a nosotros a esta hora. Él es Luis Miguel, Entrégate.

Luis Miguel, Intrígate en Radio Crecer FM 89.9. Estamos con estas bellas canciones, también canciones de ayer, canciones que no se olvidan, canciones que traen lindos recuerdos. Escuchemos esta canción. Nicola Di Bari, Como Violetas.

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Estás a esta hora disfrutando de estas bellas canciones que llegan al corazón. Son canciones de ayer, de hoy y de siempre, por supuesto, que nos traen lindos, bellos y hermosos recuerdos, ¿no es verdad? Un saludo muy cordial también para Linares. Ahí está Susanita Domínguez en sintonía a esta hora, disfrutando estas canciones y programando lindas canciones. Rudy Lescala, Mi vida eres tú.

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0: Estamos a esta hora junto a ustedes con estas bellas y hermosas canciones que por supuesto disfrutamos en esta noche romántica, en esta noche de amor.
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Qué hermosos recuerdos, qué bellas canciones, qué lindas canciones románticas hemos escuchado a esta hora, ¿no? Porque siempre estamos marcando presencia con estas canciones todos los días jueves, a contar desde las 21 horas en adelante con tu programa, El Club de los Románticos. Porque estás siempre junto a nosotros, estás disfrutando estas canciones.

Yanivela, estás. Es la hora de saludar a nuestras amigas también que están marcando presencia. Un saludo muy cordial para Lilian Santana, que nos está escuchando. Claudita Peterson también está en sintonía hasta ahora. Nélida Sardívar, Patricia del Carmen, Doris Ruminov, Asocia Barros, que está en Viña del Mar hasta ahora, también en sintonía. Danielita Baeza también nos escucha. Eva Bustamante, ahí en el sur de nuestro país. Susana González Guerra también nos está escuchando hasta ahora. Son muchas las amigas que siempre están en sintonía con Crecer FM 89.9 en la frecuencia morada. Es un programa especial hoy día, un programa con canciones de recuerdo, con esas canciones que no se olvidan, con esas canciones que llegan al corazón. Son 3 minutos de canciones que dejan un lindo recuerdo.

Fernando de Madariaga, adiós, hoy sobran las palabras. ¿Qué canción? ¿Qué canciones estamos escuchando en el día de hoy, por supuesto? Son canciones de ayer, son canciones bellas, son canciones hermosas. Era.

La tarde que te amé estaba Industria Nacional. Estamos a esta hora disfrutando de la compañía de Crecer FM 89.9 en la frecuencia modulada en esta hermosa comuna patrimonial del Valle de Aconcagua, Putaendo. Somos el club de los románticos, somos el club del amor.

Los Pecos y Esperanza en el Club de los Románticos, en el Club del Amor. Saludos también para nuestras amigas que nos escuchan a través de nuestra señal internacional. Tenemos un saludo para Lulú, que está en México a esta hora en sintonía, disfrutando a través de nuestra señal internacional, el Club de los Románticos. Una de las bellas canciones de los años 70, Foxy, Pensando en Ti.

0: Estoy pensando en ti, ahí estaba Foxy, en el Club de los Románticos, en el Club del Amor. Como siempre, saludando a todas nuestras auditoras y auditores que programan estas lindas canciones en este día.
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En la compañía a esta hora de tu programa, el Club de los Románticos, el Club del Amor. Julio Iglesias, de niña a mujer.

Qué canción, ¿eh? De niña a mujer, ahí estaba Julio Iglesias. Estamos siempre a esta hora junto a ustedes los días jueves, a contar desde las 21 horas hasta las 23, con estas canciones románticas, con estas canciones de amor, con estas canciones que cumplen una eternidad.

Cómo hemos disfrutado esta noche estas lindas canciones románticas, ¿no? Pero hemos llegado al final de nuestro programa. Quiero agradecer a todas y todos ustedes por la tremenda sintonía que hemos tenido en el día de hoy. Y la invitación es para el próximo jueves a contar desde las 21 horas para que disfrutes y me acompañes a disfrutar de estas lindas canciones románticas. Somos el Club de los Románticos, somos el Club del Amor. Hugo Mansur se despide, pero ya sabe, la invitación está hecha para la próxima semana a contar desde las 21 horas. Tengan todas y todos ustedes muy buenas noches.

Y de esta manera, hemos llegado al término de una jornada de romanticismo y de amor. Gracias por su sintonía. Los esperamos todos los jueves a partir de las 21 horas en Crecer FM 89.9. Buenas noches. 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
1: Son las 0 horas y 41 minutos.

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1: Es la 1 de la madrugada y 13 minutos.

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1: Es la 1 de la madrugada y 51 minutos.

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1: Son las 2 de la madrugada y 27 minutos.

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1: Son las 3 de la madrugada y 35 minutos.

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1: Son las 4 de la madrugada y 44 minutos.

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1: Son las 5 de la madrugada y 21 minutos.

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1: Son las 5 de la madrugada y 56 minutos.

Son las 6 de la mañana y 4 minutos.

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1: Son las 6 de la mañana y 19 minutos.

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1: Son las 6 de la mañana y 33 minutos.

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1: Son las 6 de la mañana y 44 minutos.

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1: Son las 7 de la mañana y 10 minutos.

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1: Son las 7 de la mañana y 18 minutos.

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1: ¿Qué tal? Tengan todos ustedes buenos días... bienvenidas y bienvenidos... a este despertador de hoy viernes... ya 19 de junio de este 2026... Diga, muchísimo frío... Le aconsejo que salga... súper abrigado... Muy, muy frío hoy día. Bueno, le cuento que el santoral de hoy día nos indica que se celebran los Romualdo y también las auroras. Así que para ellos saluda a la aurora Murga López, un saludo. Hablemos del estado del tiempo. 3 grados la temperatura mínima que tenemos en Aconcagua. La máxima para este día se espera en 20 grados con intervalos de nubes y también sol. Para mañana sábado, 3 la mínima, 16 la máxima con intervalos de nubes y sol. Y para el día domingo, para celebrar al día del Papa, menos 4 grados. ¿Cómo es posible? Y una máxima de 14 parcialmente sol. Bueno, temperaturas de la próxima semana van a fluctuar entre los 26 y 1 grado bajo cero, ¿eh?, durante la semana. Lluvia, absolutamente nada. Y en el plano regional, Valparaíso tendrá junto a Viña del Mar una máxima de 18 grados hoy día con nubosidad parcial durante la mañana. Por la tarde, amigos míos, con nubosidad parcial ocasionalmente nublado. Y por la noche, nublado, variando a cubierto. Viña Valparaíso. Serena Coquimbo tendrá una máxima hoy día de 18 grados. Durante la mañana va a estar despejado, variando a nubosidad parcial. Por la tarde, nubosidad parcial ocasionalmente nublado. Y por la noche, nubosidad parcial y ocasionalmente nublado. Santiago hoy día 21 grados, la temperatura máxima. Nubosidad parcial ocasionalmente nublado durante la mañana. Nubosidad parcial y ocasionalmente nublado tan de la tarde. Y por último también la noche completamente nublado. Oiga, hablemos de los indicadores económicos. Hace rato que no lo hacemos. Le cuento que el euro tiene un valor de 1.028 pesos con 30 centavos. El dólar observado está en 897 pesos con 19 centavos. La unidad tributaria mensual, el valor que tiene durante este mes es de 71.506 pesos. Y por último, la unidad de fomento está en 40.790 pesos con 42 centavos. 7:35 minutos. Acá en el despertador de Crecer, escuchamos a Chelo.

Los minutos, oiga, resultado de los partidos del Mundial de ayer, de 18 de junio. México le gana a Corea por 1-0. Primer clasificado para esta otra ronda. Canadá vence por 6-0 a Qatar. Suiza le gana 4-1 a Bosnia Herzegovina. Y República Checa empata a 1 con Sudáfrica. Resultados del Mundial durante el día de ayer, ¿no? ¿Y aquí tenemos? Estados Unidos va a enfrentar a las 15 horas a Australia. Esto es por el grupo D. Por el grupo C, Escocia lo va a hacer ante Marruecos a las 18 horas. Ya a las 20:30 horas, Brasil va a enfrentar a Haití. Por último, Turquía a las 23 horas a Paraguay. Estados Unidos con Australia a las 15 horas lo transmite Chilevisión, por si está interesado ver el Mundial en vivo. Brasil también, otro sudamericano que juega hoy día a partir de las 20:30 horas, ni de ese sport lo va a transmitir. Ya con 44 minutos.

aunque usted no lo crea, fíjese que Balacera por láminas del Mundial. Bueno, fíjate que esta compra de sobres para este álbum terminó con un hombre herido en Estación Central. La víctima había coordinado la venta de cajas de sobres a través de redes sociales y los supuestos compradores la emboscaron, realizaron disparos para intimidarla y naturalmente escaparon con dinero en efectivo y documentos personales, ¿eh? Bueno, esto ocurrió durante la noche de ayer jueves en calles Acacias, en la comuna de Estación Central, hasta donde llegó la víctima para concretar una transacción previamente acordada con supuestos compradores interesados en adquirir este popular producto coleccionable, ¿eh? Sin embargo, todo apunta a que la venta era una trampa, ya que, según los antecedentes preliminares, los individuos nunca tuvieron la intención de comprar las cajas de sobre. Y una vez en el lugar intentaron arrebatársela por la fuerza, ¿eh? También durante el asalto, fíjese que se produjo un forcejeo entre la víctima y los delincuentes. En medio de esta situación, los sujetos efectuaron 4 disparos hacia la vía pública con el objetivo de intimidar al vendedor y facilitar el robo, ¿eh? Pese a la gravedad del ataque, no se registraron personas heridas producto de estos disparos. En medio de esta confusión, el comerciante logró recuperar las cajas de láminas que los antisociales ya habían cargado en su vehículo, evitando así la pérdida de la mercancía. Mira, la famosa lámina del Mundial, ¿eh? Ya, 7:48 minutos, en proceso.

0: Bien, ya 7:57, vamos a una breve pausa y volvemos con más información, música, acá en Crecer de la
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Bueno, ya 8:07, luego 9 de la mañana llega Patricio Godoy Rosa, te acompaña hasta el mediodía acá en Crecer. También hoy día a las 10, Reginaldo Salina con su Crece Conmigo. Oiga, qué buena noticia contarles que el PDI de los Andes detiene a 20 integrantes de banda que se dedica al robo de cables y baterías de antenas de comunicación. Bueno, ¿qué pasó? Que detectives de la Brigada de Investigaciones Criminal, Vicrim Los Andes, en coordinación con el Ministerio Público, detuvieron a 20 personas por los delitos de robo en lugar no habitado, reiterado, y asociación criminal, quienes se dedicaban al robo de baterías de litio, de antenas de comunicación y de cables de cobre desde recintos privados. Esto, fíjate, ocurría en diferentes lugares de la comuna. Bueno, gracias al trabajo de análisis criminal y también inteligencia efectuado por la PDI, se logró establecer que los imputados utilizaban como modus operandi la ubicación de antenas telefónicas aisladas del radio urbano, vulnerando de esta forma las medidas de seguridad y también subtrayendo las baterías de litio, transformadores, paneles fotovoltaicos, baterías de gel, cables de cobre y elementos electrónicos y equipos convertidores de energía, dañando con ello la infraestructura y crítica y también sistemas energéticos. Como parte de la investigación, también se determinó que los ilícitos afectaron la continuidad operacional y la prestación de servicios de las empresas abastecedoras, logrando identificar 67 hechos delictivos, teniendo con los afectados un perjuicio económico de más de 744 millones de pesos. También en este operativo se incautaron 8 armas entre pistolas y rifles, mira telescópica, municiones, 789 kilos de material de tipo cobre y cerca de 2 millones de pesos en efectivo. Los imputados fueron puestos a disposición del juzgado de garantía de Los Andes, donde se efectuará, por supuesto, la formalización correspondiente. ¡Qué bien! Bien, muchas radios emisoras afectadas con esto y, por supuesto, también compañías telefónicas. ¿Qué pasa que cuando en algunos sectores acá se nos corta la luz y nos quedamos sin internet, sin ningún tipo de comunicación? Pasa eso. Simplemente que estos señores robaban las baterías de respaldo que tienen las grandes empresas de comunicación y naturalmente nos quedábamos sin ninguna opción de poder comunicar, ¿no? Importante saber qué va a pasar con ellos, o sea, con el de esta detención y puesto a disposición del juzgado de garantía de Los Andes. ¿Qué va a pasar después de esta formalización? ¿Van detenidos? ¿Se van para casa? Bueno, veamos qué va a pasar. Ryan Adam acá en Crecer.

8 ya con 19 minutos, contarle que 4 personas fueron detenidas durante la tarde y noche de ayer en la comuna de Putaendo. Esto luego de que se desplegó un intenso operativo de seguridad coordinado por la Delegación Presidencial Provincial de San Felipe, de Aconcagua, y también con el apoyo del Grupo Centauro de Carabineros, ¿eh? Bueno, esta acción policial estuvo orientada principalmente al desarrollo de controles de identidad preventivos y fiscalizaciones vehiculares, esto en diferentes puntos estratégicos de la comuna de Putaendo, ¿eh? El claro objetivo de esto es simplemente reforzar la presencia de las fuerzas de orden y también prevenir la comisión de delito. Como resultado directo de este despliegue, se concretó la detención de 4 personas, de las cuales 2 mantenían órdenes de detención vigentes,

Uno fue sorprendido por porte de arma blanca y el restante fue capturado por conducir, fíjese, en estado de ebriedad. Finalmente, las autoridades informaron que se efectuaron también 54 controles de identidad y 30 fiscalizaciones vehiculares, cursando además 12 infracciones totales que incluyeron temas relacionados con alcoholes, consumo de bebidas en la vía pública y también diversas contraversiones a la ley del tránsito. ¿Eh?

Y también contarle que la diputada Francisca Cabello cuestiona cambios internos que debilitan la fiscalización hídrica. Al respecto de esto, la diputada por el Distrito 6, Francisca Cabello, ofició recientemente al Ministerio de Obras Públicas, junto a la Dirección General de Agua, para solicitar información sobre cambios en la gestión interna del organismo. La parlamentaria actuó tras recibir antecedentes que indicaron una reasignación de funcionarios desde la unidad crítica hacia el Departamento de Administración de Recursos Hídricos, esto con el fin de reducir retraso en la tramitación de solicitudes, lo que, según la legisladora, ocurrió detrimento de funciones esenciales como la fiscalización y la vigilancia de cauces en el territorio nacional. Esta acción legislativa surgió a raíz de información que dieron cuenta de un traslado de personal desde áreas críticas hacia el Departamento de Administración de Recursos Hídricos. El objetivo de esta medida interna fue disminuir el acumulado de retrasos en la tramitación de derechos de aprovechamiento de aguas, regularizaciones y autorizaciones de obra. Sin embargo, la parlamentaria advirtió que esta estrategia administrativa generó un desequilibrio operativo que puso en riesgo la capacidad de la respuesta del Estado frente a las necesidades hídricas de las comunidades.

Bueno, también en el plano internacional, fíjate que el aplazamiento del inicio de las negociaciones nucleares entre Estados Unidos e Irán ha puesto una nueva capa de incertidumbre. Esto ante la posibilidad de que este proceso tenga éxito y que garantice una paz duradera entre ambos países. Mientras los mercados reaccionan con decepción sobre esto y el sector del comercio marítimo pide soluciones urgentes, las negociaciones han sufrido, fíjate, este primer revés debido a que el sur del Líbano ha seguido siendo blanco de ataques durante este jueves por parte de Israel y que han causado decenas de muertes y heridos, a pesar de que el alto al fuego acordado en el memorando de entendimiento inicial firmado por Washington y Teherán comprendía este país. Así lo han señalado fuentes iraníes que indicaron que la delegación iraní suspendió en el último minuto su viaje a Suiza por esa razón y que se informó de ello a la parte estadounidense y también a los mediadores de Pakistán y también Qatar. Todos ellos debían reunirse en el complejo turístico de Burgenstock, una apartada localizada en los Alpes que tiene una ubicación que hace posible cortar fácilmente la vía de acceso y ofrecer así una seguridad óptima. Según la fuente iraní, se transmitió a Estados Unidos y a los mediadores que la cuestión del Líbano es central para ellos y que esta depende si las negociaciones se realizan, si continúan o se detienen, señalaron. Veamos qué pasa con esto. Esperemos que haya una solución pronta respecto a esto.

0: Bien, amigo, ya 8:43, te recuerdo, luego llega Pato de Dios Rosa, te acompaña hasta el mediodía, acá en Tecer. Ya a las 10 de la mañana, don Reginaldo Salina con Crece Conmigo. Oiga, la crítica situación de la antigua cárcel de San Felipe y la región de Valparaíso. Este edificio, fíjese que data desde el año 1883, mantiene en marcha la planificación de un nuevo proyecto de infraestructura penitenciaria. Bueno, hay que recordar que fue a final del año pasado cuando, durante unos trabajos de mejoras en los baños del recinto, fue declarado no apto para su uso y se debió trasladar a los 350 reos que albergaban hasta ese momento. Ahora autoridades visitaron el inmueble, que fue construido, como recién le contaba, en el año 1883, que actualmente permanece sin población penal, manteniéndose solo bajo custodia de gendarmería. El Seremi de Justicia y de Derechos Humanos, Rafael González, señaló que el actual penal ya no puede ser utilizado y por eso, como gobierno, próximamente se va a iniciar un proyecto para que desarrolle un nuevo edificio en la comuna.
1: Podemos señalar que actualmente se encuentra en estudio y planificación en el nuevo plan de infraestructura penitenciaria, una temática priorizada tanto por nuestro ministerio como por el presidente de la República, y a partir de ese plan estaremos por anunciar prontamente el proyecto que se desarrollará en la comuna de San Felipe.
0: Por su parte, el delegado presidencial provincial de San Felipe, Sebastián Caldera, explicó que durante la visita se comprobó que los daños del recinto son mucho más graves de lo que se estimara inicialmente.
2: Como te digo, lo que yo pude conocer es lo que proyecta Gendarmería. Ellos hicieron una propuesta que se nos presentó a nosotros. Yo creo que va en la línea correcta de lo que podría ser para la provincia. Yo creo que más que eso, en ese lugar no da para más. Y como bien te digo, o sea, yo tengo entendido de que se trató de reparar y no se pudo, y los daños eran aún mayores.
0: También señalar que las autoridades precisaron que la propuesta presentada por Gendarmería contempla una nueva unidad penitenciaria ajustada a estándares internacionales. Sin embargo, este proyecto aún se encuentra en etapa de evaluación técnica y definición de financiamiento, por lo que su materialización se proyecta a más tardar hasta el año 2032. Mientras tanto, el antiguo penal va a continuar únicamente con presencia de personal de Gendarmería. Mira. No acordamos el año pasado que se armó buen lío respecto a esto, cuando una empresa está reparando baños, lograron encontrar y darse cuenta de que el edificio ya no daba para más. Ocho ya con 46 minutos.

Bien, bien, ya. 8:51 minutos. Oiga, contarle que en la última asamblea de Archi realizada en Santiago, donde se celebraron 90 años de la Asociación de Radiodifusores de Chile, un andino hace historia. Me refiero a Cristian Gordon, que recibió reconocimiento nacional por sus 50 años de trayectoria. Tuvimos la oportunidad de conversar con él hace un tiempo atrás sobre su gestión como locutor radial y, naturalmente, en esta Asamblea Nacional se distinguió su carrera de Cristian Gordon, ¿no? Fíjate que él comenzó a los 14 años jugando a hacer radio, de acuerdo a lo que nos contó durante esta entrevista, ¿eh? Y de hecho, fíjate que ha constituido una gran extensa, siendo voz emblemática también de programas de Canal 13, Mega, Discovery Channel y también en investigación de Discovery. También se desempeñó como animador, maestro de ceremonias y relator oficial de la Gran Parada Militar, ¿eh? Duda un reconocimiento que es bien valía la pena entregárselo a Cristian Gordon, locutor andino, que comenzó, como si contaba recién, a los 13 años, ¿eh? Así que para ello nuestras felicitaciones. Trataremos de entrevistarlo, ¿eh? Amigo, 8:52 minutos, nos tenemos que ir, ¿eh? Te recuerdo, llega Patricio Godoy Rosa y a las 10 décadas. Perdón, Crece conmigo junto a Don Reginaldo Sánchez. Estamos mal hoy día, ¿eh? Día viernes. Chao, chao. Vamos escuchando a Ratch.

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2: ¿Cómo están? Bienvenidos una vez más a esto que es tu día en la mañana a través de Crecer FM 9.13, ya de este día viernes 19 de junio, día de San Expedito. Iniciando tu día en la mañana a través de Crecer FM. Hasta las 12 horas le acompañamos con la música, con las noticias más importantes ocurridas en el Valle de Aconcagua, en la región, el país y el mundo. Tendremos agradables 23 grados el día de hoy. Cielos con nubosidad parcial, ocasionalmente nublado en la tarde, pero durante la mañana al menos tendremos sol. Para este sábado se espera 17 de máxima, 7 de mínima, cielos nublados. El domingo se espera temperatura de 13 grados como máxima, 4 de mínima. Estaremos revisando luego más en detalle el informe del tiempo. Exclusivo Mega Investiga encontró dos adolescentes del listado de 64 niños que Contraloría no logró ubicar. Esto de los niños haitianos, ¿eh?

Estados Unidos e Irán postergan negociaciones para concretar acuerdo. Vuelos desde Haití, listado revela alta presencia de niños asociados a adultos con distinto apellido. Estados Unidos advierte a Israel, si fuera ellos, no atacaría al único aliado poderoso que me queda en el mundo, dijo Trump. Bueno, algunas de las noticias que estaremos revisando durante esta jornada, le acompañamos hasta las 12 horas de hoy. Estaremos revisando también lo que es el calendario de partidos. Hoy juega Brasil, la verde amarela que se presentará también. Ayer ganó México en un buen partido que jugó frente a Corea. Canadá también goleó a Qatar con un jugador que salió lesionado con una fractura. Bueno, muchas novedades también en cuanto al Mundial de Fútbol. Nos quedamos con la música a esta hora de la mañana. Bienvenidos una vez más, somos Tu Día en la Mañana.

comenzamos a revisar las noticias más importantes de esta jornada. Retraso en negociaciones entre Estados Unidos e Irán reabre incertidumbre pese a reactivación parcial de Hormuz. El retraso en el inicio de las negociaciones nucleares entre Estados Unidos e Irán volvió a instalar la incertidumbre sobre las posibilidades de éxito del proceso destinado a consolidar una paz duradera tras la guerra en Medio Oriente. La suspensión de la cita también generó inquietud en los mercados y en el sector marítimo, que reclama medidas urgentes para normalizar el tránsito por el estrecho de Hormuz. Las conversaciones debían comenzar este viernes en el complejo turístico Burdekstock, en los Alpes suizos, con la participación de las delegaciones de Washington y Teherán, además de representantes de Pakistán y Qatar como mediadores. Sin embargo, la delegación iraní canceló a última hora su viaje a Suiza. Según fuentes iraníes, la decisión respondió a los ataques israelíes registrados el jueves en el sur del Líbano, pese a que el memorando de entendimiento firmado esta semana contempla el cese de las operaciones militares en todos los frentes, incluido ese país. Teherán comunicó a Estados Unidos y a los mediadores que la situación en el Líbano es un asunto central para definir si las negociaciones se realizan, continúan o se suspenden definitivamente. La Casa Blanca confirmó que la delegación estadounidense encabezada por el vicepresidente Joe Vance estaba lista para viajar a Suiza, pero reconoció la suspensión de la reunión y advirtió que este tipo de negociaciones nunca son sencillas ni predecibles. Mientras Suiza mantiene el operativo de seguridad desplegado en torno al resort, decenas de periodistas permanecen en la zona a la espera de la confirmación oficial sobre una eventual reprogramación de las conversaciones. La incertidumbre también impactó a los mercados financieros, con un desempeño mixto en las bolsas europeas, mientras el comercio marítimo sigue atento a la reapertura gradual del estrecho de Hormuz. Según datos de la plataforma de seguimiento marítimo, 25 buques comerciales se cruzaron el jueves el estrecho. Bueno, ahí vamos a estar conociendo también lo que dijo el presidente Donald Trump a Israel en este caso. Si fuera ellos, no atacaría al único aliado poderoso que me queda en el mundo. Reacciona también Donald Trump respecto a este tema. Nos quedamos con la música, luego más información.

Y continuamos revisando más noticias a esta hora de la mañana. Estados Unidos advierte a Israel, si fuera ellos no atacaría al único aliado poderoso que me queda en el mundo, dice Trump. El vicepresidente de Estados Unidos, Joe Biden, en este caso, lanzó una advertencia a Israel y afirmó que el gobierno del primer ministro israelí, Benjamin Netanyahu, tiene que respetar el proceso de paz iniciado con Irán tras la firma del memorando de entendimiento entre Washington y Teherán por el bien de la región y de Medio Oriente. Israel tiene derecho a defenderse, pero fundamentalmente los israelíes, al igual que todos los demás, deben respetar este proceso de paz, que es esencialmente beneficioso tanto para ellos como para toda la región, declaró Vance en una rueda de prensa para dar cuenta del memorando de entendimiento que abre desde hoy el plazo para negociar un acuerdo nuclear definitivo. Aludió al epígrafe de Líbano en el texto por tratarse de un acuerdo sobre la paz regional que implica que la milicia Hezbollah no lance cohetes ni drones contra los israelíes y que a su vez los israelíes no actúen de forma desenfrenada en el país árabe. En ese sentido, el vicepresidente reconoció una creciente frustración por parte del presidente Donald Trump, justo cuando parece que estamos a punto de lograr un avance importante en el acuerdo. De repente se produce una gran explosión en una zona civil de Beirut y pierde la vida muchas personas que nada tienen que ver con Hezbollah, dijo. Aún así, Vance consideró que se ha logrado avances en contener las hostilidades en la región con menos disparos y ataques. No obstante, prevé que surgirán pequeños brotes de violencia de vez en cuando que tendrán que gestionar a través de procesos diplomáticos. El presidente de Estados Unidos lo mencionó hace un par de semanas. Un alto al fuego en esa región del mundo simplemente significa que se disparen un poco menos entre sí que antes, declaró. Y ante el descontento expresado por el gobierno de Israel debido a la firma del acuerdo, este manifestó que el problema para Israel no es Donald Trump, que es el único jefe de Estado de todo el mundo que simpatiza con la nación israelí en este momento y resulta ser el jefe de Estado de la superpotencia mundial. Si yo tuviera en el gabinete del gobierno israelí, tal vez no estaría atacando al único aliado poderoso que me queda en el mundo, advirtió. Asimismo, declaró que en los últimos 3 meses, 2/3 de las armas defensivas que han protegido Israel han sido fabricadas por manos estadounidenses y pagadas con el dinero de los contribuyentes estadounidenses. El texto memorando incluye la terminación inmediata y permanente de las operaciones militares en todos los frentes, incluyendo el Líbano, además de garantizar la integridad territorial y la soberanía de este mismo. Cero entendimiento entonces. Nos vamos a la música a esta hora de la mañana, son las 9 ya con 32 minutos.

Y continuamos revisando más noticias a esta hora de la mañana. Hallazgo de menores haitianos. ¿Cómo fue la trazabilidad entre el gobierno y las municipalidades? Tras haber procesado información proveniente del gobierno, la noche del jueves, funcionarios de la Municipalidad de Estación Central dieron con 7 niños haitianos ubicados en un inmueble de la comuna. El alcalde Felipe Muñoz indicó que el grupo se encuentra bajo el cuidado de un adulto, pero en condiciones habitacionales precarias. Están en condiciones de pobreza, pero escolarizados, informó. En particular, indicó que los menores están hacinados, pero sí tienen dónde dormir. El hallazgo se constituyó como el primer resultado positivo del plan de búsqueda que encabeza la ministra de Desarrollo Social, María Jesús Wolf, a partir del informe reservado de la Contraloría, que tomó muestra de 105 niños haitianos que ingresaron a Chile el 2025, de los cuales 64 no pudieron ser encontrados. ¿Cómo se dio con la trazabilidad? El Servicio Nacional de Migración elaboró un listado específico con las identidades de los menores y la dirección donde presuntamente se hallarían. Este habría sido remitido a la Subsecretaría de la Niñez y desde esta repartición se entregó a los municipios. En lo que respecta a Estación Central, correspondería dar con el paradero de 184 niños. Su jefe comunal sostuvo que el foco está en reconstruir la trazabilidad de estos niños. Un reporte similar se conoció en Graneros, donde se informó el hallazgo de 2 niños y la eventual presencia de 9 menores haitianos en la comuna. Al margen de las municipalidades, la Policía de Investigaciones logró establecer la ubicación de otros 25 niños haitianos que en una primera búsqueda por parte de las oficinas locales de niñez de distintas municipalidades no habían sido encontrados. Sobre el hallazgo de estos menores se refirió el ministro de Seguridad, Martín Arrau, tras reunirse con el titular de Desarrollo Social durante esta mañana. Lo que se ha podido acá es tener mayor certeza de dónde están, en qué situación, cierto grupo de niños que están en el listado, dijo. Explicó que el proceso consiste en tomar ese listado y verificar la situación en que están yendo a la dirección que se declaró, si es que se cambió de domicilio o ya no está, o eso era un lugar de residencia temporal. Lo que se está haciendo con la PDI y distintos organismos es aquello. Acotó que, si bien el Ministerio Público tenía algunas investigaciones de antes, al momento no hay ligado con este listado denuncias de presuntas desgracias. Ha sido, sin duda, la noticia de la semana en nuestro país. Nos quedamos con más música a esta hora de la mañana. Son las 9 ya con 43 minutos. Música, pausa, luego más noticias.

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una buena noticia, proyectan que bencina seguirán bajando. ¿A cuánto llegaría el precio de los combustibles? Señala la nota del día de hoy. El anuncio que puso fin a las tensiones entre Irán y Estados Unidos, obtuvo un efecto inmediato en el mercado petrolero, disminuyendo el valor del crudo. Esto, a su vez, se reflejó rápidamente en los combustibles. Desde este jueves 18 de junio, la gasolina de 93 octanos bajó en 95 pesos por litro, la de 97 en 106 pesos por litro. El diésel registró una reducción de 117 pesos por litro. Esta tendencia ha llevado a especialistas del sector a proyectar nuevas disminuciones en los precios de las bencinas durante las próximas semanas, las que podrían llegar a los 200 pesos. En conversación con La Tercera, Jorge Germán, economista y socio de Germán Consultores, afirma que las bencinas bajarán otros 200 pesos en el acumulado que se irán materializando el 9 y 30 de julio y el 20 de agosto. Juan Ortiz, economista de la OSEC UDP, estima que los precios seguirán reduciéndose en julio si se mantienen las condiciones actuales del precio del petróleo Brent, $80 el barril, y el tipo de cambio a niveles de 900 pesos por dólar. Según explicó el citado medio, el principal factor que llevaría a una baja en el valor de la bencina es la reducción del precio del petróleo Brent en el mercado internacional, producto del acuerdo político entre Estados Unidos e Irán. Este escenario geopolítico llevaría a una nueva caída del precio mayorista en niveles similares al observado esta semana. El experto prevé una baja superior a los 100 pesos en 3 semanas más, según manifestó. De concretarse, el precio de la bencina de 93 octanos en la región metropolitana, por ejemplo, llegaría a 1.268 pesos el litro, quedando casi 100 por arriba del valor registrado antes de la guerra. Muchos dicen, claro, si subieron de golpe las bencinas en un buen valor, digamos, ¿por qué no baja de inmediato? Con el fin de la guerra, pero bueno, hay al menos esperanza que la bencina va a seguir bajando, van a seguir retrocediendo los precios durante el mes de julio. Así que una noticia importante también. Nos quedamos con más música a esta hora de la mañana, luego más informaciones.

Continuamos con más noticias a esta hora de la mañana, son las 10:20. En un ratito más estaremos hablando con don Cristian Gordon, quien recibió reconocimiento nacional por sus 50 años de trayectoria, 5 décadas de pasión por los micrófonos, la radio y la televisión fueron reconocidas por Archie, en este caso, de este locutor andino. Con una vasta trayectoria nacional en Canal 13, Mega, Discovery Channel, Investigación Discovery. Bueno, sin duda ha sido una gran jornada y también profesionalmente se ha desplegado por distintos canales de televisión en nuestro país, también de radio. Recordemos que fue dueño de la Radio 21 en la ciudad de Los Andes, marcando una época importante también de música anglo, en este caso una radio 100% anglo, y fue, creo, una de las primeras en el Valle de Aconcagua que se escuchaba solamente en la provincia de Los Andes, en todo caso, pero de todas maneras marcó también una época importante. Así que en un ratito más estaremos

0: Encontramos a esta hora de la mañana, son las 10:31. Lo habíamos anunciado hace un rato que estaríamos conversando con un destacado locutor chileno de la radiodifusión chilena, como es don Cristian Gordon, quien recibió un importante reconocimiento. Vamos a saludar también a Alec Morovich, nuestro colega de labores, que también está acá. Alec, ¿cómo estás? También buenos días.
1: Bien, buenos días. Queriendo bueno, escuchar al galardonado.
0: Sí, así es. Saludamos de inmediato a Cristian. ¿Qué tal, Cristian? Un gusto saludarte. Muy buenos días. Bienvenido a Radio Crecer nuevamente, pues.
2: Hola, ¿qué tal, Patricio? ¿Qué tal, Iván? Un gusto de saludarles. Sí, aquí estamos nuevamente. Me habían entrevistado, me parece que como 15 días atrás, cuando iba a recibir el premio, pero aquí estamos ya, pues. ¿Cómo están ustedes?
0: Bueno, muy bien, pues aquí esperando y también darle nuestras felicitaciones por lo que ha sido este premio, Cristian, este premio importante que da la radiodifusión chilena Archi en este reconocimiento nacional por sus 50 años de trayectoria. ¿Cómo recibe este premio, Cristian?
2: Bueno, lo recibo, la verdad que muy contento. Estoy feliz de haber recibido este premio el jueves de la semana pasada, porque, bueno, como dices tú, no solamente son 50 años de trayectoria, me eligieron como personaje del año, ¿eh?
0: También, claro.
2: Vinculación a tantas radios a nivel nacional, en la radio Carabineros, en algunos canales de televisión, en fin, entonces me llena de orgullo de poder haber recibido este premio. Para mí es muy importante que me lo reconozcan mis pares,
0: claro.
2: Todos los radiodifusores de Chile, que me contaron fue una votación unánime, nadie se opuso, porque ellos se lanzan varios nombres de posibles candidatos a los cuales ellos puedan reconocer. Y en este caso lanzaron el nombre mío, me parece, con otros más, y todos se inclinaron por mí, fue una votación, me dijeron unánime, así que estoy muy feliz y contento de que me reconozcan mis pares, porque eso es una doble satisfacción.
0: Sin duda, Cristian, yo lo decía antes de la entrevista cuando te anunciaba anterior a tomar contacto, que bueno, son 50 años de trayectoria donde has pasado por radio y televisión, en radios de acá del Valle de Aconcagua. Fuiste pionero también en tener una radio de música anglo en el Valle, como fue la Radio 21, que marcó una época importante también en la provincia de Los Andes y en el Valle de Aconcagua.
2: Sí, claro, la Radio 21 todavía hay mucha gente que le guarda mucho cariño, recuerdos inolvidables, que la radio marcó muy buena sintonía, y te cuento que está en este momento la Radio 21 al aire, está
0: ¿sí?
2: online, por si alguien la quiere escuchar por ahí a través de las aplicaciones, lógicamente que la va a encontrar, pero bueno, como decías tú, siempre trabajando en la radio, en la televisión de muchos años, yo partí precisamente en Los Andes, yo soy andino de corazón. Viví muchos años en la época de mi juventud y por ahí jugando con mis amigos a la radio fue donde me nació esta inquietud de ser locutor. Me fui a probar en aquellos años a la radio trasandina de los Andes y ahí me dieron la oportunidad de poder salir al aire. En ese tiempo estaba de director don Carlos Grez Telles y él justamente, bueno, vio en mí, no sé, algún diamante en bruto, porque la verdad que no fue así de buenas a primeras, que me dijo, sí, vente a trabajar, hasta que hubo un par de citaciones, en fin, porque no fue de forma inmediata, sino que hasta que se presentó la oportunidad, ahí me enseñaron, digamos, todo lo que es el servicio que uno tiene que tener hacia los auditores, ¿no? También poder manejar los equipos de radio, porque en ese tiempo uno tenía que ser control locutor, como
0: claro.
2: El jockey americano, no había un radio controlador que le estuviera a uno manejando los equipos, uno tenía que hacerlo todo, pasar los avisos, controlar, qué sé yo, poner la música, los discos, las tandas publicitarias, en las cintas de reel, me acuerdo en ese tiempo esa cinta de carrete abierto, ¿no? Uh-huh. Las caseteras y todas esas cosas que uno
0: tenía
2: que venderse, claro, bien primero para saber de cuál perilla era la que uno tenía que tomar para salir al aire, el micrófono, los tornamesas, las grabadoras, en fin, entonces había que aprender esa parte técnica y además la locución, que eso era lo que me gustaba a mí, no la parte técnica, pero bueno, había que hacerlo ahí en esa emisora porque ese era el ¿cómo se llama? El modus operandi que tenían en ese tiempo.
0: Sin duda, 14 años, dice la nota que iniciaste con tu carrera ya como locutor, y en una época que era muy difícil entrar a la radio, además no había muchas radios, eran la mayoría radios AM, por tanto era difícil entrar, o sea, creo que claro. Don Carlos Gress en ese momento vio un gran talento en ti para darte la posibilidad de estar en la radio, digamos.
2: Claro, como dices tú, había pocas radios, de hecho en todo el Valle de la Aconcagua no existía la radio FM, se veía como años luz de tener una emisora FM, solamente predominaban las radios AM de amplitud modulada, claro. Como era la radio Trasandina. Después de muchos años la radio después sacó una señal FM, se llamaba Cordillera, que ahora ya no existe, claro. Pero sí, después fueron los pioneros también ellos en sacar las radios en frecuencia modulada, después vinieron otras radios también en el Valle, en fin, pero en ese momento no existía la FM y como dices tú, sí costaba un poco más ingresar claro. a la radio, además de que lo mío era sin estudio, yo era autodidacta prácticamente, claro. Entonces con mayor razón.
0: Sí, era un poco más difícil. Alec. Sí. Sí.
1: Atento, Cristian. Sí. ¿Cómo estamos? Bueno, estamos escuchando. Hola, la voz. Tal, ¿cómo estás, Cristian? Gusto saludarte.
2: Bien, gusto de saludarte.
1: Saludamos también a toda nuestra audiencia, el 89.9. Te escuchan en todas las comunas, las dos provincias del Valle de Aconcagua, a este hombre andino que repasabas con Patricio Godoy Rosas lo que ha sido la historia de la radio, un gran recuerdo de don Carlos Grestelles. Pero quiero llevarte yo a la imagen en movimiento. ¿Qué pasó? ¿Cuál fue el bichito? ¿Era una evolución natural que los hombres de radio que tuvieran, digamos, cierta, forma de poder expresarse a otro medio? Si bien la televisión también es radiodifusión, pero va con imagen. ¿Cómo fue esa etapa, Cristian Gordon?
2: Bueno, en el fondo uno se va poniendo metas en la vida, en todo orden de cosas, ¿no? En los trabajos, en fin. Uno quiere ir progresando, subiendo peldaños, y eso fue lo que me ocurrió a mí. El sueño mío era llegar a una radio en mi ciudad, y lo logré, en la radio Trasandina. Claro. Una vez que uno ya estaba en la radio Trasandina y empezó a hacer sus primeras armas con programas, en fin, con todo lo que significa que hace un locutor, que lee noticias, avisos comerciales, animaciones, etcétera. Ahí donde tuve muy buenos recuerdos, hacíamos programas desde las piscinas, me acuerdo de la piscina de San Esteban, del cuerpo de bomberos, donde nos entreteníamos muchísimo, y eran aprendizajes. Entonces una vez que uno ya estaba en eso, uno pensaba y decía, ¿cómo lo haré para llegar a una radio de Santiago? Me gustaría llegar a una radio grande, y eso fue lo que hice. Fui a Santiago golpeando puertas a la Radio Portales, Radio Minería, la Radio Chilena, Agricultura, etcétera, y me decían, bueno, no tenemos nada en este momento, vuelvan 15 días más, vuelvan un mes más, etcétera, y yo hacía caso, si me decían en 15 días más, ahí estaba, en un mes más, allá va. Entonces, hasta que alguien de la Radio Agricultura de Santiago me dijo, mira qué bueno, llegaste en un momento oportuno, claro que tenemos un turno para ti los días sábados de 6 a 12 de la noche para hacer radio. Yo en ese tiempo no tenía dónde quedarme, por ahí me la rebusqué con algunos amigos, etcétera, que conocía, para quedarme en Santiago y después viajar nuevamente a los Andes. Así que, bueno, con algún sacrificio también lo hice, porque era una oportunidad grande que se me estaba presentando y no la iba a desaprovechar por eso. Así que me la rebusqué para quedarme en Santiago, hice radio ahí en la Agricultura varios años. Y de ahí ya uno que empezó a hacer la radio también en Agricultura, leyendo noticias, animación de programas, comerciales, etcétera, ya, ¿cuál es el próximo peldaño? Claro, uno quería llegar a la televisión. Ya con esa formación ya estaba un poco más comprometido en lo que yo estaba haciendo, tenía mayor seguridad para llegar a la televisión. Y de igual manera fui a un canal, fui a otro, en fin, preguntando, hasta que alguien me dijo, mira, hay pruebas de cámara en el canal 11, me acuerdo, en aquellos años, hoy Chilevisión. Me presenté ahí de muy buena forma, me fue muy bien, Y también me dijeron, mira, están haciendo pruebas de cámara en Canal 13. También fui para allá. Entonces, cuento corto,
1: con terno y corbata,
2: canales, en los dos canales, Alex.
1: ¿Sí?
2: Y que tenía esta disyuntiva, ¿a qué canal me voy? En ese tiempo el Canal 13, siempre ha sido buena sintonía,
1: vanguardia,
2: pero tenía un rating fantástico, todos los programas, los animadores que habían ahí.
1: Estaba varios peldaños más arriba.
2: Que Don Francisco, César Antonio Santi, estaba la Raquel Argandoña, estaba Javier Miranda, había...
1: No te perdiste.
2: Martínez, Tito Fuyó, era un...
1: No se perdió la decisión.
2: Estaban en el canal, entonces yo la verdad que... preguntando a amigos, a colegas, oye, ¿a qué canal me voy? No, todos me decían, ándate al 13, qué sé yo, ni pensarlo dos veces, el Canal 13 la lleva, va. Así que tomé esa determinación, me disculpé con la gente de Canal 11 y partí al Canal 13, y ahí estuve casi 20 años haciendo todas las labores de continuidad, programas, participaciones en programas de íconos como... Video Loco, maravilloso. Estuve también en Viva el Lunes, en Martes 13, en el área deportiva de Canal, ahí trabajando con Julio Martínez, con Alberto Fuyú, cuando usábamos la chaqueta blanca con el logo. Claro.
1: No de la sacaste más.
2: El cuico animador de
1: Deporte Color.
2: También en Sábado Gigantes estuve. En fin, estuve en muchos programas ahí durante tantos años, transmisiones históricas que se hizo también cuando llegó el Papa a Chile, transmisiones de mundiales de fútbol, Copa Libertadores de América, en fin, tengo varios hitos históricos que estuve presente precisamente ahí en el Canal 13, y no me arrepiento de haber llegado al canal y haber desechado la otra oportunidad de Canal 11.
0: ¿Qué fue lo mejor en este caso? ¿En qué programa lo pasaste mejor dentro de Canal 13? Porque, claro, una amplia gama, deporte, programas misceláneos. Sábado Gigante puede haber quizá marcado un poco más en ti, digamos, dentro de Canal 13.
2: Sí, lógicamente una mayor figuración por el rating que tenía el programa, que era visto en todos los hogares de la familia chilena. Acuérdate, claro, que se reunía la familia en las tardes para ver precisamente el programa, porque era mucha entretención. Entonces la figuración, el rating que tenía ese programa me proyectó mucho más, y al lado del gran Don Francisco, lógicamente con mayor razón. El otro programa también que también fue de mi gusto, donde lo pasé muy bien, un programa que se llamaba Deporte Color, que pasábamos todo tipo de deportes menos fútbol. Ahí estaba la gracia del programa. Se emitía todos los días domingos a las 7 de la tarde, antes de las noticias de Tele 13. Fuimos los primeros en mostrar deportes extremos, el Benji, de esos tipos que se tiran en elástico de un puente. Fíjate que no se conocían tampoco las bicicletas mountain bike. Nosotros fuimos los primeros en mostrar esas bicicletas de montaña, y así te puedo nombrar varios deportes que en Chile no se conocían y que gracias a ese programa se empezaron a practicar después. Otros programas que también donde lo pasé muy bien fue en Viva el Lunes, ¿no es cierto?, con grandes invitados que venían ahí al programa Martes 13 también, artistas, cantantes, actrices y actores que venían de otros países, donde yo además tenía la oportunidad de poder entrevistar a estas personas. Yo en ese tiempo estaba con la Radio 21 en directo de Señal Abierta en los Andes, y tenía esa primicia de poder entrevistar a todas estas estrellas que venían al programa, y me salía cero peso porque yo trabajaba ahí. Entrevistar a Rafael, a un Anthony Quinn, entrevistar a, qué sé yo, a Roberto Carlos, a Julio Iglesias, a Enrique Iglesias y tantos que vinieron ahí al programa, y
1: tenía
2: esa primicia de humildemente los pasaba ahí. No eran unas entrevistas largas, pero no, unos saludos, en fin, que los podía pasar por la Radio 21. Entonces era un gran logro para mí también estar en ese programa, y que a la vez me servía para mi radio ahí de los Andes en ese tiempo.
0: Sin duda, importantísimo aquello, y claro, grandes programas de Canal 3. O sea, la mejor época del canal la pudiste vivir y de adentro, y eso sin duda también importante. ¿En qué está hoy día Cristian Gordon? ¿Qué labores está Cristian Gordon?
2: Yo llevo ya, voy a cumplir más de 12 años, estoy en la radio Carabineros de Chile, que es una radio de tránsito, de prevención de tránsito, que tiene muy buena sintonía en Santiago. La gente nos alaba mucho por la información que damos, por la música. La radio Carabineros es una especie de Waze, ¿ya? Que radial, lógicamente, que te va, mientras tú vas manejando, te va informando dónde está el accidente, si hay un semáforo apagado, hay un vehículo que está con fallas mecánicas, hay manifestaciones en el centro de Santiago, por dónde irse, desvíos, en fin. Todo eso lo vamos nosotros diciendo a medida que van escuchando la música. Y tiene muy buena sintonía la radio en estos momentos y lleva muchos años con buena sintonía. Fíjate que las encuestas que se han hecho últimamente, estamos en dentro de las 5 primeros radios de mayor sintonía en todo Santiago. Eso nos halaga muchísimo porque en Santiago hay, no sé si serán 50 o 60 radios por lo menos, y estar dentro de los 5 primeros, lógicamente, que es un gran logro, a pesar de que la radio no es comercial, porque es una radio del Estado, de Carabineros, claro. Entonces es sin fines de lucro, y eso nos tiene muy contentos a todos de estar ahí peleando codo a codo la sintonía radial con las grandes radios que hay en Santiago. A la gente le ha gustado muchísimo, y te voy a contar a una pequeña primicia que también la radio se piensa expandir a otras ciudades como Concepción, Temuco, Valparaíso, en fin. Se piensa hacer de la radio Carabineros una radio de emergencia a nivel nacional cuando hayan catástrofes, en fin. La radio Carabineros va a ser la primera y va a ser la radio oficial de la emergencia. Entonces, un bonito proyecto que de a poco va a ir, ¿no es cierto?, dando sus frutos a medida que se vayan creando estas nuevas estaciones. Ya nos están haciendo estudios nuevos, porque donde estamos nosotros ubicados en este momento, estamos de paso, en forma, ¿cómo se llama?
0: Transitoria. Transitoria.
2: Exactamente, transitoria, porque en el piso donde vamos a quedar ubicados va a ser la radio más moderna de Chile. Nos se han hecho 4 estudios maravillosos, inmensos, de grande, a la antigua, Alex, donde está el radio controlador de un lado del vidrio y al otro lado el locutor. Nos van a poner equipos nuevos, mobiliario nuevo, la radio quedó espectacular, va a ser pero de maravillas, y eso ya se va a estar inaugurando, calculo yo que a fin de año, pero la inauguración oficial va a ser para el 27 de abril del próximo año, cuando Carabineros cumple su centenario, 100 años de vida, y ahí lógicamente que con bombos y platillos vamos a tirar, como dicen, toda la carne a la parrilla para hacer la inauguración de la radio y con todo lo que significa el aniversario, los 100 años de Carabineros de Chile.
0: Importante también, Alex Morovich.
1: Sí. Solamente agradecer, amigo Cristian, infinito la cantidad de historias que usted tiene, es un embajador del Valle Aconcagua, un embajador de los Andes, a través de los micrófonos, a través de la imagen también. Saludarte una vez más, agradecerte el cariño de estar siempre acompañándonos, y voy a, le estoy leyendo la mente al director Rafael López Vergara, de quizás comprometerte, Cristian, a una fecha que tú digas, de puedas venir al estudio y hacer un programa, uno de los Aconcagua Dialoga de la semana, por ejemplo, estar in situ acá, cuando puedas venir al Valle, sé que tienes muy poco tiempo, pero de aquí a fin de año lo vamos a lograr.
2: Bueno, ahí veremos los tiempos, como dices tú, en realidad, voy un poco ahora al Valle, antes iba mucho más cuando tenía a mis padres en vida, en los Andes, a mi hermana, en fin, lamentablemente están fallecidos, y ahí los visitaba mucho más. Tengo un hermano que me queda en los Andes, que a veces nos visitamos, así que en cualquier momento, cuando se dé la opción, nos ponemos de acuerdo, y claro, me gustaría estar con ustedes también.
0: Un abrazo gigante para ti, Cristian, y bueno, que siga siendo reconocido, y bueno, muchos años más esperamos tenerte ahí en la radiodifusión chilena. Un fuerte abrazo para ti.
2: Muchas gracias, Alex, gracias, Patricio, gracias, Rafael, por esta entrevista. Ha sido para mí muy satisfactorio conversar con ustedes, con ustedes que hacen radio de verdad, porque a mí me gusta la gente que hace radio. Yo soy un radiómano 100%, y yo sé que lo hacen con mucho sacrificio, también con mucha entrega, con mucho amor por esta profesión. Es difícil, a veces uno se encuentra con cosas ingratas, pero son obstáculos que hay que ir sorteando, y hoy en día, bueno, el avance de las comunicaciones también nos hace un poquitito más fácil el trabajo, entre comillas, porque a veces se presentan dificultades también, pero bueno, es ahí donde uno tiene que ir sorteando todo eso. Así que muy agradecido por esta entrevista, Alex, y que tengan un muy buen día, Patricio y Rafael también.
0: Un abrazo gigante para ti, muchas gracias. Chao, chao.
2: Chao, que esté muy bien. Chao, chao.
0: Cristian Gordon, Alec Morovich, un personaje importante de la radiodifusión chilena, una gran trayectoria. Podríamos haber conversado mucho más. Tiene mucho diálogo, hombre de radio, ¿eh? Sabe manejarse en los micrófonos, sabe cómo extender esto. Y creo que es importante el reconocimiento que se le hace. Además, que él lo destacaba, fue de manera unánime, nadie se opuso a que él fuera premiado por su trayectoria estos 50 años, comenzando a los 14 años, digamos, la radiodifusión. Y yo se lo comentaba, antes era muy difícil poder entrar a la radio. Hoy día es un poco más fácil porque hay muchas radios, pero antes era muy difícil entrar, o sea, tenías que tener muchos dotes, digamos, radiales para poder ingresar a una radio, y él tuvo la posibilidad. Cuando había una radio AM en la provincia de Los Andes, otra en San Felipe, otra en Putaendo, por tanto era bastante difícil, y él se abrió camino a aquello, posteriormente golpeando la puerta ahí y siendo insistente, vuelve en 15 días, volvía a los 15 días. Claro, siempre estuvo, la constancia lo llevó a estar donde está el día de hoy. Y a estar en Canal 13, una muy buena decisión sin duda, donde estuvo en grandes, en el mejor momento, digamos, de sí, Canal 13.
1: Yo le he preguntado por Hans Martin, fíjate.
0: Claro.
1: Con le que
0: seguramente sí. Que falleció durante
1: estos días. De esa época es de Alberto Fuyú, Néstor Isera. Claro. Bueno, un lujo haberlo escuchado, ¿cierto? Quedarnos con esas palabras de la perseverancia. Sí,
0: pero importante aquello. Siempre uno, si quiere conseguir algo, tiene que ser perseverante. No hay que nunca darse por vencido. No hay que tener miedo. Al oye, no, digamos.
1: La primicia que buena que tiró de los estudios nuevos de Carabineros.
0: Sí, pues.
1: Hay que ir a verlos, ¿eh?
0: Sí, va a estar
1: bien. Por ello y bien por la radiodifusión chilena. Pues,
0: sí,
1: también.
0: Va a estar bien. Hoy la radio es un poco más fácil, entre comillas, pero siempre sigue siendo
1: por
0: algo.
1: Por nuestros 10 años vamos a tener. Acuérdate, lo vamos a tener a Cristian Gordon acá. Y bien, pues. Una buena música, por lo que usted tiene por ahí.
0: Sí, pues siempre buena música. Nos vamos a la música, a la pausa, luego más informaciones.

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Nosotros vamos revisando más noticias a esta hora de la mañana, 11 ya con 15 minutos, jornada de este día viernes 19 de junio. Y en otra información, sobrevivió 5 días en el bosque junto a su perro, comió raíces y logró salir con vida en Quellón, esto es la región de Los Lagos. 5 días desaparecida, enfrentando el frío, las lluvias y difíciles condiciones climáticas. En este caso fue encontrada una mujer de 54 años en la región de Los Lagos, luego de permanecer perdida mientras buscaba animales en un sector rural. La mujer apareció acompañada de su fiel perro Cheme, quien permaneció junto a ella durante toda la emergencia. Según los antecedentes conocidos, Doris logró subsistir alimentándose de raíces y frutos silvestres mientras intentaba encontrar ayuda en medio del bosque. Tras caminar varios kilómetros, la mujer llegó hasta la cercanía de la escuela de Quilén, donde pidió auxilio. Vecinos y trabajadores del establecimiento la asistieron antes de que fuera trasladada por carabineros hasta el hospital de Quellón para recibir atención médica. Una de las personas que colaboró en la asistencia de la mujer fue una de las vecinas del sector, quien relató cómo se produjo el inesperado encuentro con la mujer desaparecida. Salí de mi casa, abrí la puerta y de repente escucho que gritaba, llamaba a mi esposo porque ella lo conoce. Reconocí el perrito y ahí llamé a la escuela. Gracias a Dios estaba el fonoaudiólogo, contó. La vecina además recordó las difíciles condiciones en que se encontraba la mujer al momento de ser encontrada. Con la profe preparamos leche tibia rápidamente para darle porque nos decía que tenía mucha sed, mucha hambre, señaló. La mujer además recordó las difíciles condiciones en que se encontraba la mujer al momento de ser encontrada. Con la profe preparamos leche tibia rápidamente para darle porque nos decía que tenía mucha sed, mucha hambre.

de intensa búsqueda, la historia tuvo un desenlace positivo. La mujer logró salir por sus propios medios del bosque y reencontrarse con quienes la buscaban, siempre acompañada por Cheme, el perro que no la abandonó durante los días más difíciles de supervivencia. Tremenda historia. Nos quedamos con más música a esta hora de la mañana, 11:18.

Continuamos revisando más noticias a esta hora de la mañana. Son las 11 ya con 27 minutos. Ante deudas, en Codelco evaluarían vender participación de la estatal en El Abra y Quebrada Blanca. La noticia de esta jornada dice que en Codelco estarían analizando una de las decisiones más relevantes para el futuro financiero de la estatal, la eventual venta de las participaciones minoritarias que posee las minas, El Abra y Quebrada Blanca. De acuerdo con información publicada por el diario Financiero, la iniciativa aún no ha sido presentada formalmente al directorio encabezado por Bernardo Fontaine, aunque ya se encuentra en fase de evaluación. La revisión de esos activos ocurre en medio de la compleja situación financiera que la minera acumula, una deuda cercana a los 25 millones de dólares. En ese escenario, la venta de participación aparece como una de las alternativas más rápidas para obtener recursos frescos, especialmente considerando que históricamente el Estado no reinvierte utilidades en la compañía. Ubicada a 75 kilómetros de Calama, la mina El Abra es controlada en un 49% por Codelco. Sin embargo, uno de los factores que estaría impulsando el análisis de la eventual venta es el elevado costo que implicaría participar en el futuro desarrollo del yacimiento. Según los antecedentes recopilados por el citado medio, mantener ese porcentaje obligaría al estatal a desembolsar cerca de 3.675 millones de dólares para financiar su parte de la inversión proyectada. El plan busca elevar la producción desde las actuales 91.000 toneladas de cobre al año a más de 300.000 toneladas anuales a partir del 2033. De no aportar esos recursos, la participación de Codelco podría diluirse. En septiembre del año 2024, la estatal adquirió 10% de la mina a la empresa nacional de minería Enami por 520 millones de dólares. La operación permitió mejorar la posición financiera de la Enami, aunque hubo cuestionamientos de la transparencia del proceso. De acuerdo con estimaciones de la propia compañía, esa participación tendría un valor cercano a los 796 millones de dólares. La mina Quebrada Blanca, ubicada en la región de Tarapacá, pertenece a la canadiense Teck, que controla el 60% de la propiedad, mientras que el 30% está en manos de Sumitomo y el 10% restante corresponde a Codelco. La privatización. Nos vamos con más música a esta hora de la mañana, 11 con 29 minutos.

Somos Tu Día en la Mañana, somos Crecer FM, estamos acompañándoles a esta hora con la música y también las noticias más importantes ocurridas en el Valle de Aconcagua, la región, el país y el mundo. En un ratito más revisamos el informe del tiempo que nos dice la Dirección Meteorológica de Chile para las próximas horas. 11 ya con 37.

esta hora revisamos el informe del tiempo que nos entrega la Dirección Meteorológica de Chile, pero también lo que sucederá el día de hoy en el Mundial de Fútbol, porque tenemos atractivos partidos durante esta jornada de fútbol. Vamos a ver aquí si encontramos, claro, ahí está. Para poder tener la programación el día de hoy, donde jugará... nada que ver. A ver, aquí sí, ahí sí. Ya dice que hoy tenemos Mundial de Fútbol, se juega, ya comienzan a jugarse la segunda ronda, Estados Unidos con Australia a las 3 de la tarde, en un rato más. A las 18 horas, Escocia con Marruecos. A las 20:30 horas en casita ahí, abrigadito. 20:30 horas, Brasil frente a Haití. Turquía con Paraguay a las 23 horas del día de hoy. Eso es lo que dice en relación al Torneo Mundial de Fútbol. Estados Unidos, Australia a las 3, Escocia, Marruecos a las 18, a las 20:30 Brasil, Haití, a las 23 horas Turquía, Paraguay. ¿Por qué va usted aquí en estos partidos? Yo creo que Brasil debería ganar, ¿eh? Aunque ha estado tan incierto esto del Mundial. Países Bajos mañana a las 3 de la, a la 1 de la tarde, digo, enfrenta a Suecia. A las 4 de la tarde Alemania, Costa de Marfil, buen partido aquel. Ecuador debería conseguir sus primeros 3 puntos enfrentando a Curazao a las 20 horas de este día sábado. El domingo, fin de semana, cargado de fútbol, a las 0 horas de entre sábado y domingo, Túnez con Japón, inicia el día domingo en la madrugada. España a las 12 horas del día domingo con Arabia Saudita. Bélgica a las 15 horas con Irán. Uruguay a las 18 horas con Cabo Verde y Nueva Zelanda con Egipto. A las 21 horas son los partidos del día domingo. Tiene 5 partidos, pero 4 que son, ya podrá verlos, digamos, todos. España con Arabia Saudita, Bélgica, Irán, Uruguay con Cabo Verde y Nueva Zelanda con Egipto. Esos son los partidos que se vienen para el fin de semana en esta Copa del Mundo. Ya, con esta información y el informe del tiempo que dice que tendremos cielos nublados durante esta jornada por la tarde, se espera una máxima de 23 grados, para mañana se espera 7 de mínima, 17 de máxima, cielos nublados para las provincias de San Felipe y los Andes. El domingo 4 de mínima, 13 de máxima, nublado variando a despejado los cielos. Para la próxima semana, lunes y martes, se espera helada matinal, así que a tomar las precauciones, a abrigarse bien para, en este caso, evitar cualquier tipo de enfermedades. Con los chicos ya de vacaciones. A cuidarse también. Nos vamos entonces, nos despedimos. Como siempre, muchas gracias por su sintonía. Nos encontramos durante la jornada del día lunes próximo a partir de las 9 horas con más Tu Día en la Mañana. Ya viene Latinoamérica Crece, vienen también los recuerdos y una variada programación para acompañarles, como siempre, durante las 24 horas. Un abrazo. Chau.

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2: ¿Qué tal? Buen día, soy Eduardo Guyana y estas son las informaciones de este día viernes. El Ministerio de Salud habilitó una plataforma para consultar los vacunatorios disponibles en todo el país, incluyendo aquellos que atenderán durante el fin de semana. El sistema permite localizar puntos de inoculación contra la influenza, COVID-19, neumococo, virus respiratorio sincicial y coqueluche. La Municipalidad de Estación Central informó el hallazgo de 7 niños haitianos que vivían en condiciones de hacinamiento junto a un tutor. El caso surgió durante las primeras diligencias por ubicar a los 184 menores incluidos en la lista de búsqueda coordinado por el gobierno. La Dirección Meteorológica de Chile emitió un aviso de altas temperaturas para este viernes en las regiones de Tarapacá, Antofagasta y Atacama. En sectores de Pampa, de comunas como Huara, Pozo Almonte, Sierra Gorda y María Elena, los termómetros podrían alcanzar hasta 35 grados Celsius en pleno invierno. La última encuesta Plaza Pública Cadem mostró un alza de aprobación del presidente José Antonio Kast que llegó a 44%, 4 puntos más que la medición anterior. En tanto, la desaprobación bajó a 52%, mientras que un 4% de los encuestados no manifestó una opinión sobre su gestión. Expertos proyectan que las bencinas podrían acumular una baja cercana a los 200 pesos por litro en los próximos 2 meses, acercándose a los valores previos al conflicto en Medio Oriente. El escenario también mejora las expectativas inflacionarias. Para junio se prevé un IPC de hasta menos 0,4% y para julio entre 0 y 0,3%. Tal día como el 19 de junio de 1963 nació Paul Abdul, cantante, coreógrafa y figura de la televisión estadounidense. Alcanzó la fama mundial con éxitos como Opposite Attract y sumó 6 números 1 en Estados Unidos. Además, fue una de las juezas más reconocidas del programa American Idol. Hoy Paul Abdul está cumpliendo 63 años de edad.
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3: Hola amigas y amigos, ¿cómo están ustedes? Bienvenidos una vez más a este encuentro que tenemos todos los días de lunes a viernes a las 12 al mediodía para llevar hasta su casa, su lugar de trabajo o el lugar donde se desplaza este programa que se llama Latinoamérica Crece. Queremos iniciar este programa enviándole un fraternal saludo a todos nuestros amigos de la diversa Latinoamérica, de las distintas colonias que nos acompañan en nuestra comuna, en nuestro valle, por supuesto. Entonces, vamos de inmediato con la música.

89.9 Crecer FM y a través del www.crecerfm.cl, llevando esta programación tan diversa para ustedes, diversa como es nuestra Latinoamérica.

programa que se llama Latinoamérica Crece a través del 89.9 del Dial FM y de www.crecerfm.cl, compartiendo con ustedes la música, esta música tan popular y tanto que nos gusta, que nos llena el corazón y el alma.

Seguimos en la compañía de Latinoamérica Crece y vamos, por supuesto, a escuchar el siguiente tema musical. No sin antes recordarles que, por supuesto, estamos a través del www.crecerfm.cl para toda América.

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que no nos dividan más con banderas. 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

estamos en este programa que se llama Latinoamérica Crece a través del 89.9 del Dial FM y de www.crecerfm.cl, compartiendo con ustedes la música, esta música tan popular y tanto que nos gusta, que nos llena el corazón y el alma.

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3: Johan Cruyff nació en Ámsterdam, Países Bajos, en 1947. Desde niño encontró en el fútbol una forma de expresión única. Su talento natural, su inteligencia y una visión privilegiada del juego lo transformaron rápidamente en una figura distinta a todas las demás. Con el Ajax conquistó Europa y se convirtió en el máximo exponente del fútbol total. Una revolucionaria forma de entender este deporte donde todos atacaban, todos defendían y el movimiento permanente era la clave. Su consagración mundial llegó en Alemania en 1964. Como capitán de los Países Bajos, condujo a la inolvidable Naranja Mecánica hasta la final de la Copa del Mundo. Aquel equipo maravilló al planeta con un fútbol moderno, dinámico y ofensivo que cambió para siempre la historia de este deporte. 4 años más tarde, los Países Bajos volverían a disputar una nueva final mundialista en Argentina 1978. Sin embargo, Cruyff no formó parte de aquella selección. Años después, revelaría que una compleja situación familiar derivada de un intento de secuestro sufrido en Barcelona influyó decisivamente en su decisión de no participar en el torneo. Nunca levantó la Copa del Mundo, pero pocos jugadores han transformado tanto este deporte como él. Su influencia se sintió también en el FC Barcelona, donde como jugador y luego como entrenador dejó una huella imborrable. Para los Países Bajos fue el líder de una generación inolvidable. Para el fútbol, el hombre que revolucionó la manera de jugar. Para el mundo, simplemente Johan Cruyff, el rey sin corona.
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1: Adiós, señor.
2: Adiós, niñita.

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2: ¿Qué tal? Buen día, soy Eduardo Guyana y estas son las informaciones de este día viernes. El Ministerio de Salud habilitó una plataforma para consultar los vacunatorios disponibles en todo el país, incluyendo aquellos que atenderán durante el fin de semana. El sistema permite localizar puntos de inoculación contra la influenza, COVID-19, neumococo, virus respiratorio sincicial y coqueluche. La Municipalidad de Estación Central informó el hallazgo de 7 niños haitianos que vivían en condiciones de hacinamiento junto a un tutor. El caso surgió durante las primeras diligencias por ubicar a los 184 menores incluidos en la lista de búsqueda coordinado por el gobierno. La Dirección Meteorológica de Chile emitió un aviso de altas temperaturas para este viernes en las regiones de Tarapacá, Antofagasta y Atacama. En sectores de Pampa, de comunas como Huara, Pozo Almonte, Sierra Gorda y María Elena, los termómetros podrían alcanzar hasta 35 grados Celsius en pleno invierno. La última encuesta Plaza Pública Cadem mostró un alza de aprobación del presidente José Antonio Kast, que llegó a 44%, 4 puntos más que la medición anterior. En tanto, la desaprobación bajó a 52%, mientras que un 4% de los encuestados no manifestó una opinión sobre su gestión. Expertos proyectan que las bencinas podrían acumular una baja cercana a los 200 pesos por litro en los próximos 2 meses, acercándose a los valores previos al conflicto en Medio Oriente. El escenario también mejora las expectativas inflacionarias. Para junio se prevé un IPC de hasta menos 0,4% y para julio entre 0 y 0,3%. Tal día como el 19 de junio de 1963 nació Paul Abdul, cantante, coreógrafa y figura de la televisión estadounidense. Alcanzó la fama mundial con éxitos como Opposite Attract y sumó 6 números 1 en Estados Unidos. Además, fue una de las juezas más reconocidas del programa American Idol. Hoy Paul Abdul está cumpliendo 63 años de edad.
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3: Diego Armando Maradona nació en Villa Fiorito, un humilde barrio de Buenos Aires, en 1960. Desde niño, la pelota fue su compañera inseparable. En los potreros de su barrio comenzó a construir una historia que lo transformaría en uno de los futbolistas más admirados de todos los tiempos. Su talento extraordinario apareció muy temprano. Con apenas 15 años, debutó profesionalmente en Argentinos Juniors y rápidamente se convirtió en la gran esperanza del fútbol argentino. La primera gran señal de su destino llegó en 1979, cuando lideró a Argentina en la conquista del Campeonato Mundial Juvenil disputado en Japón. Aquel equipo maravilló al mundo y confirmó que una nueva estrella había nacido. Su consagración definitiva llegó en México en 1986. Con actuaciones memorables, condujo a la selección argentina hasta la conquista de la Copa del Mundo, firmando además uno de los goles más extraordinarios en la historia de los mundiales, una obra maestra que aún hoy sigue siendo recordada por millones de aficionados. Cuatro años más tarde, volvió a liderar a Argentina hasta la final de Italia en 1990, consolidando su condición de referente absoluto de una generación. Su talento, su personalidad, su rebeldía y su pasión por el juego lo transformaron en un símbolo popular que trascendió el deporte. Para Argentina fue el líder que llevó a la gloria a una nación. Para el deporte, un genio irrepetible. Para el mundo del fútbol, simplemente el Pelusa. Diego Armando Maradona.
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1: Franz Beckenbauer nació en Múnich, Alemania, en 1945. Desde muy joven destacó por una cualidad poco común para un defensor: su capacidad para entender el juego antes que los demás. Elegante con el balón, preciso en la marca y dueño de un liderazgo natural, terminó convirtiéndose en uno de los futbolistas más influyentes de todos los tiempos. Su carrera estuvo estrechamente ligada al Bayern Múnich, club con el que conquistó Alemania y Europa. Al frente de una generación irrepetible, levantó 3 Copas de Europa consecutivas entre 1974 y 1976, transformando al equipo bávaro en una potencia mundial. Pero fue con la selección de Alemania Federal cuando alcanzó la inmortalidad. En 1974 levantó la Copa del Mundo como capitán, liderando a su país en una final histórica frente a los Países Bajos de Johan Cruyff. 16 años más tarde volvería a conquistar el máximo trofeo del fútbol, esta vez desde la banca técnica, guiando a Alemania al título mundial en Italia 1990. Junto al brasileño Mario Zagallo y el francés Didier Deschamps, integra el exclusivo grupo de hombres que han sido campeones del mundo como jugadores y como entrenadores de sus selecciones nacionales. Para Alemania fue un líder irrepetible. Para Europa, uno de los futbolistas más elegantes de la historia. Para el mundo del fútbol, simplemente el Kaiser, Franz Beckenbauer.
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3: ¿Qué tal? Buen día, soy Eduardo Guyana y estas son las informaciones de este día viernes. El Ministerio de Salud habilitó una plataforma para consultar los vacunatorios disponibles en todo el país, incluyendo aquellos que atenderán durante el fin de semana. El sistema permite localizar puntos de inoculación contra la influenza, COVID-19, neumococo, virus respiratorio sincicial y coqueluche. La Municipalidad de Estación Central informó el hallazgo de 7 niños haitianos que vivían en condiciones de hacinamiento junto a un tutor. El caso surgió durante las primeras diligencias por ubicar a los 184 menores incluidos en la lista de búsqueda coordinado por el gobierno. La Dirección Meteorológica de Chile emitió un aviso de altas temperaturas para este viernes en las regiones de Tarapacá, Antofagasta y Atacama. En sectores de Pampa, de comunas como Huara, Pozo Almonte, Sierra Gorda y María Elena, los termómetros podrían alcanzar hasta 35 grados Celsius en pleno invierno. La última encuesta Plaza Pública Cadem mostró un alza de aprobación del presidente José Antonio Kast que llegó a 44%, 4 puntos más que la medición anterior. En tanto, la desaprobación bajó a 52%, mientras que un 4% de los encuestados no manifestó una opinión sobre su gestión. Expertos proyectan que las bencinas podrían acumular una baja cercana a los 200 pesos por litro en los próximos 2 meses, acercándose a los valores previos al conflicto en Medio Oriente. El escenario también mejora las expectativas inflacionarias. Para junio se prevé un IPC de hasta menos 0,4% y para julio entre 0 y 0,3%. Tal día como el 19 de junio de 1963 nació Paul Abdul, cantante, coreógrafa y figura de la televisión estadounidense. Alcanzó la fama mundial con éxitos como Opposite Attract y sumó 6 números 1 en Estados Unidos. Además, fue una de las juezas más reconocidas del programa American Idol. Hoy Paul Abdul está cumpliendo 63 años de edad.
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3: Edson Arantes do Nascimento nació en 1940 en Tres Caracoles, una pequeña localidad del interior de Brasil. Hijo de un futbolista que vio truncados sus sueños por las lesiones, creció en un hogar humilde, donde las dificultades nunca fueron más grandes que sus ilusiones. Desde niño improvisaba pelotas con calcetines y papel, jugaba descalzo las calles y pasaba horas imaginando un futuro ligado al fútbol. Su talento era tan extraordinario que a los 15 años ya defendía la camiseta del Santos, iniciando una carrera que cambiaría por siempre la historia de este deporte. Su irrupción mundial llegó en Suecia, 1958. Con apenas 17 años, maravilló al planeta con goles, velocidad y una madurez impropia para su edad, conduciendo a Brasil a la conquista de su primera Copa del Mundo.
4: ¡Una beleza de
3: volvería a celebrar en Chile en 1962 y alcanzaría la gloria definitiva en México 1970, transformándose en el único futbolista de la historia que ha conquistado 3 campeonatos mundiales. Su talento trascendió fronteras, idiomas y generaciones. Fue embajador del fútbol, símbolo de excelencia deportiva y referente de millones de personas en todos los continentes. Para Brasil fue el orgullo de una nación, para el fútbol el hombre que ayudó a convertir este deporte en un fenómeno universal, para el mundo simplemente ¡oh, rey Pelé!
4: ¡Brasil! ¡Pelé! ¡Una beleza de gol!
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